La leyenda viviente de la radio y del rock de Uruguay y del mundo. Gente, me voy a despedir con un temón, una sonzera. El águila gritante del soul, el señor Charles Bradley, haciendo su versión muy suya y muy soul de un temón de los Black Sabbath. Así es, un cantante de soul haciendo una versión de Black Sabbath. Así es, The Changes. Temón para cerrar el lado C de hoy. Dale, nos escuchamos el martes que viene. Chau.

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2: Somos seres extraños habitando el universo, que apenas entendemos que la materia representa un pequeño porcentaje de lo que hemos denominado como la realidad. Descubrimos que el átomo está constituido por un núcleo compuesto de protones y neutrones rodeado de un campo electromagnético que parece estar vacío en un 99,99%. Sin embargo, este espacio no está vacío, sino repleto de frecuencias energéticas donde existen infinitas posibilidades. No hay materia, tiempo ni lugares, solo conciencia, más allá de los sentidos. Así pues, observando este espacio cuántico, ocurrió un colapso de la función de onda y materialicé un electrón, es decir, esta canción.

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0: ya sale abril.
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11 minutos pasan de las 10 de la mañana. Muy buenos días. Así arrancamos una nueva edición de Entre Caníbales en este miércoles primero de julio. Julio ya. Hermosa mañana, ¿no? Para seguir acostado hasta el mediodía, por favor. Con muy buenas canciones vamos a estar acompañándote aquí a través de la vereda Web Radio. Con clásicos, con hits, con noticias, historias, reflexiones. Y por supuesto, vos ahí del otro lado. Decime qué querés escuchar. 095-37-0080 es el WhatsApp aquí de la radio. Pedí lo que vos querés escuchar, que si lo tengo por acá va a ser un gusto estar girándolo. Mi nombre es Cristian García. Va a ser un gusto estar con ustedes dos horas en estas arduas mañanas que compartimos con buena música. Sí, señores, porque alguien tiene que hacer este país funcionar. Y somos nosotros.

0: arrancar la edición de hoy. Estamos en julio, ¿no? Es como decir, che, parece que el año arrancó ayer. Imagínate si un mes y 24 días no van a pasar volando. Y cuando digo un mes y 24 días, empezamos a pensar en qué. En clásicos.
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0: La nostalgia está ahí, ¿eh?

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10 grados con 6 décimas la temperatura actual aquí en nuestra ciudad. Bueno, visibilidad, poca visibilidad, solamente 500 metros, 96% el índice de humedad. 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

lo que resta de esta jornada, nuboso, periodos de cubierto. Aquí para la zona noreste. Mañana jueves 2, mínima de 3 grados, máxima de 10, nada más para mañana. Debe estar algo nuboso, nuboso con periodos de

0: del señor Jimmy Cliff, que murió hace poquito, a los 81 años. Pero eso es pegadito a la pausa, quédate por ahí.
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El señor Jimmy Cliff con I Can See It Now. Para el Día Internacional del Reggae se celebra cada 1 de julio y es una jornada global que rinde homenaje a este género musical originario de Jamaica, conocido por su potente mensaje de paz, resistencia, amor y justicia social. Hay orígenes, ¿no?, de la celebración. ¿Cuándo surgió? La primera edición nació en 1994 en Jamaica como una iniciativa impulsada por Andrea Davis, inspirada en un discurso de Winnie Mandela en 1992, que destacó la capacidad del reggae para unir y dar aliento al pueblo. El reconocimiento internacional en el año 2018, la UNESCO declaró al reggae de Jamaica como patrimonio cultural de la humanidad, consolidando su impacto histórico y cultura a nivel mundial. Vamos con una más. Un reguecito más en la mañana de hoy.

que equivocadamente, ¿no? O sea, mucha gente relaciona una cosa con otra, ¿no? Hablando acerca del consumo de marihuana. Si vamos a lo que realmente, el por qué Bob Marley consumía marihuana, está dentro del rastafarismo, en el cual él defendía, hacía parte. El movimiento también decía, por ejemplo, en el rastafarismo no se puede cortar el pelo. El pelo es como si fuera una parte del cuerpo. O sea, cortarte el pelo es como cortarte un dedo, por ejemplo. En parte, la muerte de Bob Marley también fue a causa del rastafarismo. Y si hablamos acerca de la marihuana, en el rastafarismo, quien sigue la religión o el movimiento rastafari solamente consume marihuana y ningún otro tipo de droga. En Uruguay y la región fronteriza con Rivera, el reggae ha tenido una gran influencia como símbolo de identidad y resistencia. Desde clásicos legendarios de Bob Marley y hasta potentes bandas locales, la fecha suele conmemorarse con eventos especiales en la radio, transmisiones en vivo y

0: compañía.
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0: Saludo a Pepe de la banda El Fondo. Está allá, anda. Es de Tacuarembó, pero anda por Daimán con Ana Ruth tomando un chimarrón al lado del río. Qué bien. Y escuchando la radio, claro. Hablemos un poco acerca de cine. En este caso, hablar acerca de las animaciones. Qué increíble que la primera edición de Toy Story fue en el año 1995. Bueno, hay una nueva película que está en los cines. Yo todavía no la pude ir a ver. Mi hijo está bastante grande, no vive acá. Mi hija también, nadie quiere ir conmigo al cine a ir a ver a Toy Story. Pero en fin, es una película hermosa. Te cuento un pedacito, ¿no? ¿En qué consiste? Toy Story. La música, el fondo celeste con nubes, el vaquero Woody y el astronauta Buzz Lightyear peleándose y reconciliándose, el dinosaurio Rex, el señor cara de papa, corre como el viento, tira al blanco, volver a casa, nostalgia empaquetada en una hora 40 minutos, nostalgia pura. Toy Story 5, para los que crecimos con la primera y su secuela, ¿no?, que fue en el año 1995 y 1999, es difícil de creer. Están, sí, Woody y Buzz, pero reducidos a papeles secundarios. La protagonista es Jessie, la cowgirl, introducida en la segunda entrada en la saga. Su niña, Bonnie, es tímida y muy imaginativa y tiene dificultad para hacer amigos. Jessie quiere ayudarla a hablarles a los vecinos, así que va hasta su casa, donde ve a los dos pequeños jugando, cada uno con su respectiva tablet. Y eso, la era de los juguetes se terminó, le dicen los chiches abandonados en el jardín. Perdieron con la tecnología. Jessie mira desde el techo y ve pantallas brillando por todas las ventanas de las casas del barrio. Vuelve preocupada, más todavía cuando los papás de Bonnie le regalan su propia tablet, que tiene como nombre Lilypad. Con cara de ranita cute, de ranita buena, cuando la están usando, y con cara de rana mala cuando interactúa con los juguetes, y más cuando ve cómo afecta a Bonnie, cómo la absorbe. La altanera Lilypad les asegura que los juguetes que ella puede conseguirle las amigas más rápidamente a través de su chat y sus aplicaciones de juegos online, pero Jessie sospecha correctamente que esas conexiones no serán reales, que Bonnie no es cualquier niña y que le harán más mal que bien. Así comienza la aventura y el resto van a tener que ir al cine a mirar, igual que yo. Gente, papás que han llevado sus niños me han contado que la película está fantástica. Los niños salen encantados y los adultos también.
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0: Vamos con una de las bandas de la casa. Loco este señor, el vocalista de Pearl Jam, va a estar en noviembre en San Pablo, en el Parque de Liberapuera. Ahora me estaban pasando las fechas.

0: seguir en frente con fe.
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1: Vamos con el sonido de Blink 182 con I Miss You.

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hermoso clásico de la mano de Mark Conn con Walking in Memphis. Vamos con Duncan Du, se llama Un Minuto de Ti.

0: Bueno, prepararse que el 18 de julio en el Club Tacuarembó se viene la edición 2026 del Tacuapalooza. Ahora más tarde vamos a estar pidiendo más información ahí de este gran evento. ¿Cuántas ediciones ya? Quédate enganchado en la promoción de la radio, que por acá vas a estar enterándote de todo lo que va a pasar en esta edición del Tacuapalooza 2026 en Tacuarembó.
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0: Buena atención, porque se viene un nuevo modelo de cédula de identidad. Y ahí queda la pregunta: ¿es necesario ir a renovarla? ¿Quién ya tiene recién sacadita del horno la cédula nueva? Bueno, ¿cuáles son los cambios? El Ministerio del Interior presentó este martes el nuevo modelo de cédula de identidad, la cual incorpora 8 nuevos elementos de seguridad para reforzar la protección contra falsificaciones y alinearse con los estándares internacionales en materia de identificación. Bueno, el rediseño incorpora 3 niveles de seguridad. Uno con elementos visibles a simple vista, otro que requiere instrumentos específicos para su verificación y un tercero reservado para los controles que realiza el personal especializado de la Dirección Nacional de Identificación Civil. Bueno, entre las principales novedades se encuentran una ventana transparente, un kinegrama sobre la fotografía principal para impedir su sustitución, datos personales e impresos en relieve, una imagen láser visible desde distintos ángulos, una fotografía secundaria en el reverso, grabados en relieve sobre el policarbonato, la cédula, ¿no? El material de la cédula, tinta ópticamente visible que cambia de color y un nuevo número de serie compuesto por 2 letras y 6 números. Y ahí queda la pregunta: ¿tenemos que ir a sacar esa cédula nueva, por favor? No. Las autoridades aclaran que quienes ya cuentan con una cédula vigente no deberán renovarla para la entrada en vigor del nuevo diseño. El documento comenzará a entregarse únicamente a quienes se tramiten la cédula por primera vez o deberán renovarla por vencimiento, pérdida.

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1: Tengo una buena canción para cantar, a ver.

0: totales.
1: Imponente nuestro Cerati de cada día. El clásico de clásicos. De música ligera, Cristiano Cailaba, de allá de Cuaraí.
2: Una buena canción para cantar, a ver.
1: Quería escuchar este clásico, en particular de Soda Stereo.
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1: Bueno, Natalie, que nos escucha desde Montevideo, pregunta, ¿sale nostalgia o no sale? Sale nostalgia, ya está más que confirmado. Beto Viera, quien les habla como DJs. Y va a estar tocando allá por las 3 y media de la mañana la banda Cuarto Secreto, con una selección de clásicos en español y portugués, algunos en inglés también. Ya los chicos ya andan ensayando ya hace ya un buen tiempo para ese toque, para hacer vibrar lo que va a ser la noche de la nostalgia 2026, lunes 24 de agosto, allí en la chacra de Magela.
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1: Y esta semana anunciamos algunas otras atracciones que se vienen por ahí. Bueno, por ahora vamos llegando al final de esta edición. Gracias por la compañía. Mañana a las 10 de la mañana estamos de regreso por acá. Me despido con B52, con este Love Shack. Que pasen bien, hasta mañana, chao.

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cuestión anglosajona. 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

0: que iba a decir.
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¿Qué tal, loco? Si hay 20-20. Por acá el flaco Adrián, fuera de control, en la vereda web radio.

Claro que sí, la canción es archi conocida, pero ¿y esta versión de qué se trata? Manic Depression. Clásico del señor Jimi Hendrix. Pero aquí en una versión reversionada, ahí sí vale la palabra reversión o recreación del clásico de Hendrix. De la mano de nada menos que de Bootsy Collins. Gran bajista del funk. Más de 50 años aportando a la trayectoria evolución del funk en Yanquilandia. Bootsy Collins prepara la edición de un nuevo disco. Y este es el simple adelanto. Reversión para el clásico de Hendrix, acompañado por el guitarrista Eric Gales. El proyecto está dirigido, comandado por Buckethead. El álbum de Collins, Metal Hilt, tiene fecha prevista de lanzamiento para el próximo 25 de julio.

muy buena versión. Bootsy Collins y Eric Gales, Manic Depression. Abriendo Fuera de Control esta noche aquí en La Vereda Web Radio, como todos los miércoles a las 20. Repite domingos a las 18. Fuera de Control.

TV Priest, el predicador de la tele, está de vuelta, esta importante voz del post-punk británico y su nuevo sencillo, The Mud Never Dries. Refiriéndose a la canción, el vocalista Charlie Drinkwater dice: Mud Never Dries es lo más abrasivo que hemos hecho, una colisión de percusiones y bajos con tintes electrónicos, post-punkies, word, spoken word que no le sienta nada mal. Lo escribimos pensando en la historia como sedimento, la forma en que el pasado realmente no nos deja, se asienta capa sobre capa hasta que estamos caminando sobre el suelo y no reconocemos, pero de alguna manera seguimos retrocediendo. Mi propia historia, nuestra política compartida, el mismo bucle, la misma negativa de mirar hacia abajo, de mirar hacia atrás. El título se siente honesto en eso, nada se seca, nada se termina, seguimos interviniendo en él. TV Priest, The Mud Never Dies.

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0: eso no correspondía escuchar a Daniel Melingo esta noche aquí en Fuera de Control. Maestro del mestizaje en la música argentina, en el rock de la Argentina. Milonga, dub, tango. Nada le hacía asco a la electrónica tampoco. Músico de conservatorio que supo integrar en algún pasaje a los Abuelos de la Nada, los Twist, Lions in Force. Pero es con Tangos Bajos de 1998 que comienza a escribir una trayectoria de mestizaje, que era lo que más curtía.
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0: El pasado martes trascendió entonces la noticia del fallecimiento a los 68 años de Daniel Melingo. Estaba cursando una enfermedad respiratoria que requería cuidados paliativos, aunque el tipo seguía trabajando en la regrabación de Tangos Bajos, con participaciones especiales, entre otros, de Fito Páez, Andrés Calamaro, Piti Álvarez. Y también estaba preparando la presentación de ese disco, con fecha ya marcada para el 21 de septiembre en el Teatro Coliseo. Alguna vez había dicho que Tangos Bajos fue un disco que creció de boca en boca, y gracias a él empecé a trabajar de manera sostenida en Europa y en distintas partes del mundo.
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0: Desde Tangos Bajos.
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0: Daniel Melingo, Narigón Dub.

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0: En 1996, los doidos psicodélicos de Austin, Texas, Bad Hole Surfers, publicaban Electric Ladyland, disco que contenía a Pepper, su éxito comercial mayor en toda su trayectoria. Experimentando con algo de electrónica y hip hop, los Bad Hole Surfers cometieron un éxito pop, Pepper. Tal es la repercusión de ese trabajo que luego, en 1998, aprovechando el fragor del éxito, se meten nuevamente a estudio para continuar con esa experimentación de electrónica, hip hop, ritmos ácidos, teclados, percusiones, para registrar la secuencia de Electric Ladyland, el álbum After the Astronaut. Las disputas entre Bad Hole Surfers y Capitol Records impidieron que el disco se publicara entonces, y la banda quedó con ese material. Parte de esas canciones luego fueron utilizadas en Wild Revolution, disco de 2001, pero The Astronaut fue, After the Astronaut, se convirtió en una especie de disco de culto, del disco perdido en la trayectoria de los Bad Hole Surfers. Entonces, sucedió que en este 2026 acaban de publicar su disco de 1998, el After the Astronaut, que estamos escuchando aquí en La Vereda Web Radio, en Fuera de Control, Bad Hole Surfers. Un cuarto de siglo después y la publicación de After the Astronaut, World the Revolution, Bad Hole Surfers. Pero descubrimos un poco más de este disco que coquetea con hip hop y electrónica de los 90.
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0: bien, entonces así nos acercamos a la publicación de este disco de 1998 de Butthole Surfers, recientemente editado el 26 de junio a través de Sunset Boulevard Discos.
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Señores, él es Bob Baird, maestro de las baquetas de Nueva York. Acaba de publicar su primer trabajo en solitario, Beach Bongo Blood Bath. Y ahí escuchamos Mississippi Queen. Bob Baird, quien ha percutido baterías en Sonic Youth, en Pussy Galore, en tantos otros proyectos. Acaba de publicar Beach Bongo Blood Bath. Cuenta, entre otros, con la colaboración de su vieja compañera en Pussy Galore, Julie Caffritz. Dice la historia que después de ver a The Beatles en el programa de Ed Sullivan cuando tenía 8 años, tomó lecciones de batería durante un año. A los 12 aprendió lo suficiente como para golpear a The Rolling Stones y Pepitas de Garage de los 60. En la escuela secundaria, Bob se alejó de la batería y se dirigió hacia el arte pop. Entró en el glam rock, golpeado por los clubes de Nueva York para ver a New York Dolls. Descubrió el CBGB's en el 75, Patti Smith y toda la escuela del punk de Nueva York. Punk y escuelas de arte. Bob Baird, Mississippi Queen.

0: Pues sí, Lucas Hanke, esa leyenda del Rocky gaúcho, de la psicodelia gaúcha. Lucas Hanke y O Cromatismo de Sensaciones acaba de publicar un EP con dos canciones. Desde Porto Alegre.
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0: Ansiedad de merda.
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0: Lucas Hanke. E O Cromatismo de Sensações.

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0: Desde México, diles que no me maten. Y la publicación de su nuevo trabajo, escrito en agua. Así comienza Derivar.
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0: Jonás Arenas.
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0: Esa especie de spoken word mexicano de los diles que no me maten. Derivar es la canción que abre este nuevo trabajo escrito en agua. Diles que no me maten.

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1: Escrito en agua, lo nuevo de los Diles, Que no me maten, ya está disponible en todas las plataformas de música streaming. Búsquenlo, Escrito en agua, Diles, Que no me maten. Nacidos en la Ciudad de México en 2017, desde entonces vienen haciendo esa mezcla de rock experimental, jazz, free jazz, post rock y letras, poesía recitada. Desde Escrito en agua, lo nuevo de los Diles, Que no me maten, escuchábamos aquí en La Vereda Web Radio, en Fuera de Control, Derivar, y este es Las noches que dormimos en sillas. Diles, Que no me maten.

música uruguaya en Fuera de Control. El poderoso power trío uruguayo, Trovador Eléctrico. Nuevo trabajo, nuevo sencillo llamado como la banda Trovador Eléctrico acaba de ser disponibilizado. Búsquenlo, está en Bandcamp y por allí también por otras plataformas de streaming. Activos desde 2015, Gastón Saqueo, Emanuel Piotto y Pablo Silva. Trovador Eléctrico. Jodida masa. Como todos los miércoles a las 20 en la vereda web Radio Fuera de Control, repite domingos a las 18.

Vean quiénes andan por aquí otra vez. Fetus. Los folk punkis catalanes Fetus, que ya habíamos escuchado aquí en Fuera de Control alguna otra vez. Nuevo material. Fetus es un grupo catalán formado en Bisbal de Emporá. Tiene como núcleo básico el trío original de integrado por Adrià Cortadelas en voz, guitarra eléctrica, Telm Terradas en bajo y Adrià Jiménez en batería. Normalmente son acompañados por el tecladista Surfing Seals Guile Caballero, las flautas irlandesas de Carlos Velda, acordeón diatónico de Marta Barbero, en violín Joan Colomo, también producción. Desde Romancer Tártera, camarada, los catalanes Fetus.

Funky Hardcore Do It Yourself desde Manchester, Bridge Control. La banda que ha girado como acompañante de Emil and the Sniffers. Desde Manchester, Bridge Control. Y esto, Be Like You, que abre su disco recientemente publicado, llamado como la banda Bridge Control. Hardcore punky ochentoso con indie rock noventero. Gran final para Fuera de Control esta noche aquí en La Vereda Web Radio con Bridge Control. Be Like You. Ese es Sway, chau locos, nos oímos.

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